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0: Muchas gracias.
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En control de audio y puesta en el aire, musicalización y conducción de este programa, quien les habla, León Dandilense. Tengan todos ustedes muy buenos días. ¡Qué domingo, chicos! ¡Qué domingo! Todos estamos levantando la cortina, ¿verdad? En esta mañana. Levantando la cortina, abriendo la puerta, abriendo la ventana. ¡Qué domingo, chico, espectacular! Mañana de fiesta, mañana de radio. Por la 95.1 FM.

No seas malita en esta mañana, che. Un besito grande para María Elena, ¿eh? Hola, buen día, León, dice, te extrañamos el domingo. Bueno, bueno, dice, como siempre, un tema para mí y para Eva, ¿eh? Un besito grande para María Elena.

El gran saludo para el amigo de Tito Mayer, qué grande, ahí a toda la familia, buen día, Canario, dice, feliz domingo, acá mirando a Colapinto, dice, y escuchándote a vos, qué grande.

Hola León, buen día, ¿cómo estás? Bueno, qué alegría que estés otra vez en el aire hoy domingo, para alegrarnos el domingo. Muy buena la peña de anoche, muy buena la música de Aurora, como siempre. Nos bailamos todos, nos divertimos. Y bueno, ahora estamos acá, haciendo un montón de cosas que tenemos para hacer. Bueno, todo bien.

todo bien. Así que, como siempre, te pido una linda milonguita. Ah, esa de Lucas Hugo me gusta. Vamos, León. Lo mejor de la suerte.

Hola León, buen día, ¿cómo estás? Y sí, se te extrañó el domingo, era raro, pero bueno, ¿me podés pasar alguna milonga, un paso doble o un tango? Ah, mi nombre es Viviana. Que tengas un lindo domingo, gracias.

Linda milonguita, chicos, linda milonguita para milonguear en este domingo espectacular de fiesta. El gran saludo para el amigo ahí, Esther, y para Joaquín, también para Viviana ahí que estaba en comunicación con nosotros. 154-02-7244, la fiesta del fin de semana de Nativa 95.1, señores y señoras. Ritmo de Fox.

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0: Pero qué bueno, chicos, qué bueno, ¿eh? El baile de la estancia, ¿eh? Los viejos zorros. En esta mañana de domingo, siendo la hora 9:41 minutos en toda la República Argentina.
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0: Ahí estamos a través de la línea de comunicación 154-027-244.
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Le mandamos un gran saludo a toda la gente de María Ignacia Vela, mi pueblo natal, che. María Ignacia Vela hoy está cumpliendo año. El gran saludo para toda esa población de María Ignacia Vela, El gran saludo para ellos. Un feliz cumpleaños, María Ignacia Vela,

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1: 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A ver esa chica cómo se mueve.

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1: El gran saludo para la gente de Garday, ¿eh? El gran saludo para la gente de Garday. Buen día, León, dice acá firme desde Garday. Escuchándote, dice, pasame algo de lindo de Aurora Tropical. Buen domingo para ustedes también, amigos, ¿eh? Gracias por estar ahí presente.

0: Buen día, amigo. Qué noche pasamos con Aurora Tropical. Acá te estoy escuchando, mira. ¿Cómo andas? ¿Cómo amaneciste? Yo amanecí cansado, porque me recontra lo divertimos con mi señora. La verdad, felicitación, amigo.
1: Juan, querido, un abrazo grande. Qué manera baila este tipo, No, me encanta cómo se divierte con su señora, cómo baila. Es también un gran bailarín de folclore, chicos, un gran bailarín de folclore. A este no se la contaron, No. Juancito, querido, un abrazo grande. Gracias por estar ahí, merecida, el descanso tuyo. Qué pena que no llevé el güiro, amigo, Qué pena, la próxima lo llevamos, la próxima lo llevamos. El gran saludo ahí para Juancito y su señora, grandes bailarines de cumbia, che, qué lindo,

0: Gente que va a bailar y le pone buena onda, che, impresionante, Juancito. Un gran abrazo para vos, querido. Buen domingo. Ahí estamos en la mañana nativa, 10 de la mañana, 7 minutos en toda la República Argentina, 154-027244.
1: Vamos a bailarlo,
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día, Leo, acá ando caminando. ¿Qué te iba a decir? Escuchándote. Pasame un tema para mi hija Lucía, para mi yerno y para mi nieto Nahuel, para todas mis hermanas y para todas mis primas, porque después se enojan. Una música de esas tuyas que son tan lindas, esas músicas hermosas. Así que nada, un cariño grande.

Muy bien, amigos, ahí dice, buen día, León, dice, soy Carlos, este número es nuevo, dice, porque me hackearon ayer la cuenta, dice, si podés pasarme un chamamé, el gran saludo ahí para Carlos, el gran saludo, gracias por estar ahí. Ahí vamos preparando algo para revolear la alpargata, mis amigos.

0: buen día, León, ¿cómo te va? Muy buena la música, muy buena la música. Acá estamos escuchando desde Villitalia con la familia. Estamos de Franco y del campo y estamos escuchando. Y por ahí tenés algún poco día para pasar, para escuchar con la familia. Gracias, León.
1: Gracias a vos, gracias a vos por estar ahí del otro lado sintonizando la radio en este domingo. En este domingo que tenemos un poco de sol, chicos, y eso está bueno, Ahí buscamos algo de Coco Díaz, Ya estoy con más mensajes.

Ahí estoy preparando los chamamés, amigo. Ahí estoy preparando los chamamés para bailar. Ahí está el Tito Mayer, sigue prendido la radio, Tito, no se va. Aceituna me pide el amigo ahí,

Ahí está, che, ahí está, él levantando la cortina, guarda con el viejito, chicos, guarda con el viejito, a no confundirse, vamos, vamos, vamos, vamos.

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1: Qué lindo, chicos, qué lindo, qué lindo, qué lindo. Ahí estamos, 154-02-7244. Ya se viene Aceituna. Hola, León, qué linda música. Y soy Cristina, mucha suerte. Muchas gracias, Cristina, Muchas gracias, Cristina. Le mandamos el gran saludo. Ay, no me acuerdo el nombre ahora. La que andaba caminando, que me parece que la agarró el viento, La agarró el viento, ahí en el último, en el audio, Bueno, acá tenemos otro mensaje que nos siguen llegando. A ver por acá. Buen día, Primi. Dice que tenga un bello y bendecido día. ¿Me podrás pasar? No me tire con la tapa. No me tire con la tapa de la olla, dice. Abrazote. Un besito grande a mi prima y a mi primo también, vamos. Vamos a ir con esto, A ver, a ver, a ver, a ver.

Muy bien esos bailarines ahí, ahí estábamos con este lindo paso doble. Ya se viene Aceituna, ya se viene No me tire con la tapa de la olla. Vamos ahí con estos chamamé que nos había pedido el amigo, que lo debe estar esperando, el amigo ahí del campo, ¿eh?

Ahí estamos. Estamos en el fin de semana, estamos en el domingo. Estamos en la mejor compañía. Estamos en la mejor sintonía. Esto es Nativa, señores. La radio del fin de semana.

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0: Ahí estamos en la Super Bailanta del fin de semana, mis amigos.
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0: compartiendo la mejor música.
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0: Siendo las 11 de la mañana, un minuto en toda la República Argentina.
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0: Buen día, ¿me pasas un tema de Rodrigo Gastón?

0: León, ¿cómo estás? ¿Cómo andas vos? ¿Todo bien? ¿Todo tranqui? Hoy por lo menos tenemos solcito, León. Hay que aprovecharlo a full. Che, Leoncito, pasame un temita. Bueno, pasame un tema para todas mis hermanas. Para Raquel, Mirta, Graciela de Villa Italia, y para Nilda, Fernando, y pasame un temita para mí, que estoy limpiando y escuchándote la radio a full, amigo. Te mando un abrazo y un beso enorme. Suerte y feliz domingo, amigo.
1: Un besito grande, Alicia, gracias por estar ahí. ¡A limpiar con la mejor cumbia!

0: María Teresa.
1: Ahí estamos. Dicen por acá un mensajito. Hola, León, dice, ¿cómo está? Pero muy bien, mandale un muy feliz cumpleaños para mi hermana Estela. Hoy es el cumpleaños de parte de sus hermanos, ¿eh? Estela, un feliz cumpleaños para vos, ¿eh?

Leoncito, pasame un tema para Estela Pereira, que es mi prima que hoy cumple años y no tengo su número de teléfono, ¿vos podés creer? Se me ha borrado, no sé, o lo borré, qué sé yo, no sé qué pasó. Bueno, así que pasale un temita y bueno, y que los cumplan muy, muy feliz y muchísimos años más.

No, sos un genio, Leo. Nah. Lo que la gente si está de mal humor, vos las levantás para arriba, ¿eh? Sos un genio, ¿sabes?

0: Muy bien, mis amigos, ahí estamos en la mañana en la radio. Ya se viene Rodrigo Gastón.
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0: 11:22 de la mañana, estamos ahí, estamos ahí. Vamos a ir a la tanda dentro de un ratito, vamos a ir con Rodrigo Gastón. Y ya vamos a la tanda comercial, mis amigos. Es 154-0272-44, ¿eh?

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0: 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Auspiciando al León Tandilense en la mañana de Nativa, en la mañana de la fiesta.

Ahí le mando un saludo grande a Nancy también, que nos había mandado un audio, ¿eh? Un saludo grande para Nancy. Hola, León, dice, también mando un saludo para mí, dice, aniversario, que fue el 7, Blanca y Daniel, ¿eh? El gran saludo para Blanca y Daniel, ¿eh?

Increíble, increíble, increíble. Qué mañana, chicos. 11:41 minutos en toda la República Argentina. Me llamó la Chilindrina. Estoy feliz, feliz, feliz. Un besito grande a la Chilindrina, al profesor Girafale. No, increíble.

Gracias, gracias por tanto cariño. La Chilindrina me dijo, por favor, no te vayas de la radio, no te vayas. Me dice, por favor. Le faltaba largarse a llorar la Chilindrina, increíble.

Entre todos vamos a hacer fuerza para que este programa continúe tantos años en el aire. El gran saludo para esta familia tan, tan hermosa que me acompañó tantos años también en la radio. Vamos a seguir apostando por este programa, vamos a seguir apostando por Ritmo Tropical, el único.

Ahí estamos, mis amigos, 10 minutos para el final. Buen día, León, dice, soy Julio de Villa Italia, siempre te escucho, hasta cuando no está, dice, jajaja. Ja, ja. Muy buena la música, como siempre. Yo acá, haciendo el asadito, un abrazo. Qué grande, Julio, querido, un abrazo grande, ¿eh?

Hola, León, buen día, ¿cómo te va? Estás en la radio, qué lindo verte, escucharte esa voz tan preciosa que tenés. Lo que sí, anoche no te rascaste para afuera, ¿eh? No, qué mierda. Qué lo tiró Federico. Estuvo lindo. Esa chica que tenés como cantora es un espectáculo. Los otros espectáculos estuvieron lindos también. Lo que sí, me parece que Fabián estaba drogado. Adobado como palorno estaba el vago. Ese Fabián es un atorrante, mirá. Bueno, la Carmen se pasó anoche. Anoche estaba sacada la viejita. Qué lindo, cómo se divierte. Bueno, todo lindo. Éramos poquito, pero bueno. Bueno. Porque hay mucho tumulto y después hay mucho despelote. León, un abrazo grande. Nos estaremos viendo en la huella. Cuídense, Silvia y vos. Tres santitos son. Un abrazo.

0: Es la hora 12.
1: Muy bien, amigos, amigas.
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0: Gracias a todos por la compañía, gracias a todos por los lindos mensajes que mandan en la mañana.
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0: Si Dios quiere, el domingo que viene estaremos aquí a partir de las 9 de la mañana.
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0: Para seguir compartiendo este gran clásico de tantos años. Buen domingo para todos, que lo disfruten en familia. En control de audio y puesta en el aire, musicalización y conducción de este programa, ¿quién les habla? León Tandilense.
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0: un amigo de todos ustedes.
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0: Pórtense bien, si se porta mal me invitan. Chau, chau, chau.

0: Mi nieto me dijo, abuela, tenés que escuchar este programa de radio. Y yo dije, bueno, a ver. La verdad, la primera vez que lo escuché, no me gustó. Para nada, nada. No.
1: Desastre.
0: Pero bueno, después fui mejorando y es lo que soy. Es el programa más escuchado en la radiofonía. Es el programa que yo pongo hasta ahora y no sé, me emociono. ¡Qué lindo programa! Así que bueno, bienvenidos a este programa de radio y...

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0: fuerte para Román.
1: Así nos vamos, gracias por todo, gente. Hasta la próxima. Esto fue Un Poco de Ruido con Román y Original. Nos vemos el próximo miércoles en el último programa del año, ¿eh?

0: aplauso bien fuerte. Ahora sí.
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Guaguancó de mi tierra. Con artistas invitados. En la tumba. Yeye. 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Tenemos a Lugo Capello en la trompeta también, mi gente.

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